0: artículo primero, se designa al ciudadano Pedro Carmona Estanga, presidente de la República de Venezuela.
1: Pedro Carmona Estanga, en mi condición de presidente de la República de Venezuela, juro ante Dios Todopoderoso.
0: Suspende de sus cargos a los diputados principales y suplentes.
2: Chávez se rinde.
3: 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Estamos cansados.
4: Vamos para adelante con la revolución.
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